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Y bueno, nos vamos al palo, ¿no? Fue una noche tremenda esta, loco. Mucho calor, mucho fuego acá adentro. Y nos vamos a ir con más fuego todavía. Se viene, y si hay garantías también, los chiquitos.

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0: Hola, hola, hola, muy pero muy buen día. Recién estamos por acá, estamos en la ciudad capital de La Rioja, como siempre, nosotros desde acá haciendo la nueva mañana por Frontera FM. Hoy me fugué, me hice la rata. No, lo que pasa es que estuvimos allí con los colegas, porque la única forma de podernos encontrar, reencontrar, es cuando nos invitan ahí del gobierno de la provincia a un desayuno, que bueno, en sí voy más que todo para juntarme con los colegas, porque realmente son los que estamos día a día en esta labor tan, pero tan linda y noble como es la de hacer periodismo, hacer y animar a la gente y informarle a la gente, ¿no? Así que bueno, estamos nuevamente con todos ustedes en esta hora que voy a estar con ustedes, puede ser una sola horita en este día, porque bueno, estoy en mi onomástico, o sea que dentro de todo estoy muy feliz por la cantidad de mensajitos que estoy recibiendo a mis personal y también a través de las redes sociales y todo demás. Muchas gracias por tantos afectos, ¿no? que recibo, por tantos amigos que uno cosecha en vida, ¿no? Así bueno, 65 perulos, que no es para menos tener tantos amigos, ¿no? Y más que todo lo que hicimos en la calle, lo que hicimos más que todo caminando en la calle, en Chilecito, acá en la capital, en todos los lugares donde hemos estado, hemos cosechado muchísima gente amiga. Y amigas y muchas del alma, amigos del alma, ¿no? Como son mis compañeros, porque no son ex compañeros, porque siguen siendo compañeros de la escuela, amigos de entrañables de años, pero años, de jardín, de primaria, secundaria. Imagínense ustedes que me saluden ahora en el grupo de la promoción 78, me siento pero muy feliz de tenerlos como amigos. Y que todos los días nos estemos saludándonos, ¿no? Eso es lo importante, saludarnos, compartir buenos momentos, esa es la vida que nos regala. Agradezco infinitamente a Dios por permitirme estar nuevamente con todos ustedes, porque realmente, gracias a que Dios me permite estar excelentemente de salud. Y por cierto, disfrutando de mis familiares, ¿no? Más que todas mis hijas, mis nietos, todos los que realmente están al lado mío, compañeros. En este caso ahora estoy con Lila y por supuesto ella siempre acompañándome hace muchos años. Y eso es lo importante, estar, digamos, en contacto con tantos amigos y gente que realmente quiero mucho. Y en especial mis hermanos, por supuesto, y un recuerdo infinito de mi hermano Ricardo, que seguramente hubiera estado ya acá en la capital celebrando mi cumpleaños, como han hecho siempre mis otros hermanos, ¿no? Que siempre se trasladaron hacia acá y bueno, han podido darme esa linda sorpresa, ¿no? Pero bueno, ahora es más difícil la situación, yo los comprendo y por supuesto yo tengo que ir. A brindar el fin de semana, vamos a ir más tranquilo, vamos a brindar con la familia y realmente me siento, como les digo, muy pero muy feliz el saber de que bueno, todos ustedes, amigos, amigas que tengo de hace años, siempre están en un lugar preponderante en el sentido de mi vida, ¿no? Sé que muchos los que nos saludan, me saludan, mejor dicho, porque es justamente me toca vivir momentos muy lindos a mí, ¿no? Porque estoy en una profesión que hoy por hoy es muy difícil, tiene mucho contraste, pero sin embargo la seguimos pedaleando. Yo hace un rato decían ahí, estaba el gobernador Quintela y toda su gente, sus ministros y también por supuesto Luz Santangelo, que nos invitó a este desayuno con Ariel. La verdad que había tenemos una oportunidad para, y nos ofrecían de contar anécdotas, ¿no? De cuando cómo nos formamos en esta profesión, porque en realidad nosotros no teníamos la oportunidad de pasar por la universidad porque no había en Chilecito, acá en la capital menos, y había en Córdoba. Y era difícil, como hoy. Muy difícil son los momentos cuando hay que... el desarrollo no es tanto, sino el mantenimiento económico, digo, ¿no? Pero sin embargo nosotros, como siempre decimos, ¿no? Cuando se trata de este día del periodista, que fue ayer, nos trae el recuerdo muchísimas acciones, ¿no? Que nosotros venimos, hablo de mi familia, ¿no? El periodismo de familia, de cuño, ¿no? Porque así como Carlos Esteban, que él también eligió esta linda profesión, y justamente le comentaba ahí a los ministros de cómo fue la vida nuestra insertada en el periodismo, en la radio, y le digo, bueno, todo fue de la mano de mi viejo, porque él fue el que nos puso en este camino, tanto Raúl como quien les habla. Entonces, bueno, nos fuimos formando con ellos, porque mi mamá tenía mucho que ver en esto también, como docente, siempre estuvo al lado de nosotros, enseñándonos los mejores valores y la vida, de la vida. Entonces, bueno, justamente eso hace de que nos sintamos totalmente orgullosos de dónde estamos y qué hacemos, ¿no? Porque él decía que uno de los ministros que conversaba hace un rato con Harry Pérez, decía justamente que nosotros hemos venido desde el fondo, digamos, de la parte más que todo profunda del periodismo en la provincia, porque Carlos Esteban fue corresponsal del EB14 y en ese tiempo era el EB14, la radio AM que se transmitía de la provincia, era la única radio que había en ese entonces. Entonces él era corresponsal de Chilecito. Y él tenía un micro que se llamaba Aquí Chilecito. Como era Aquí Cosquín, él le había puesto Aquí Chilecito. Tanto Carlos Esteban como peleó por Chilecito y seguimos haciéndolo nosotros, a pesar que ya me vine hace más de 13 años acá a La Rioja, a Capital, pero sin embargo sigo peleando por el bienestar de los chileciteños a través de este medio de comunicación como es Frontera, que vamos por los 34 años, le decía ahí el ministro, 33 años tenemos de vida, y nosotros hemos estado en la calle con un handy a los meses que se inauguró la radio. Entonces, bueno, tenemos mucho, más de 30 años tenemos en esto, en hacer periodismo, y no tan solo se basa en eso, sino que el camino que nos iba abriendo nuestro viejo, porque lo acompañamos en las coberturas, cuando él estaba en Diario del Sol, lo acompañamos en las coberturas con el primer gobierno de Carlos Saúl Menem, que fue en el 74, creo, porque después vino el golpe militar. Es decir, sí, el primer gobierno de Carlos Saúl Menem, y él andaba, nosotros nos llevaba, ¿no es cierto?, el profe y a mí, le llevaba a las coberturas. Y bueno, tenemos esa experiencia de que cómo hacía las coberturas mi viejo, y así nos fuimos formando, ¿no? Bueno, de todas formas, yo realmente nos sentimos totalmente bien en esto que hacemos, y por eso tenemos este medio que queremos seguirlo teniendo hasta que Dios disponga, y poner siempre a disposición de ustedes como oyentes, ¿no? Así, bueno, muchas gracias por los saludos, gracias por los saludos del Día del Periodista, gracias por darnos ese ánimo para seguir adelante. Unos que, bueno, pueden coincidir o no con nuestro trabajo, pero bueno, yo los respeto a todos, los que opinen como quieran. El tema es justamente sobrevivir a lo que estamos, en lo que estamos todos. Recién decía el gobernador que ahora voy a pasar un poco lo que decía allí en un mensaje a los periodistas, que en realidad éramos, digamos, estamos quedando muy pocos con canas, los demás son todos jóvenes los que están ahí en el día de hoy. Pero bueno, de todas formas él se dirigía al cómo comunicar y realmente cuál, qué es lo que se vive hoy en día en nuestra provincia, ¿no? Así que bueno, dentro de otro voy a poner, si tengo tiempo, ¿eh? Bueno, gracias por los saluditos, les decía, porque todavía me siguen llegando de acá de mi cumple, así que bueno, vamos a... Yo voy a agradecer mucho a Dios. Ayer estuve justamente antes de ella, el sábado, fuimos hasta la misa y al Corpus Christi, ¿eh? La verdad que eso fue algo espectacular, digamos, porque es un día que, digo espectacular, porque nunca vi tanta gente. O sea, acá en la capital viene la gente, concurre, y en Chilecito lo mismo, pero bueno, acá donde yo estuve con el padre Jorge Vega, que fue párroco de la ciudad de Chilecito, pude notar una linda concurrencia, además de la prédica del padre Vega, que todos lo conocemos, que es excelente, ¿no? Vamos a ir hablando de todo esto, vamos a ir con el querido Gabriel Páez. Gabriel Páez, que siempre hacemos un paréntesis, yo quiero agradecer a Dios por este día que me da de vida, este año nuevo que me da de vida. Entonces, por ese motivo, vamos a escucharlo a Gabriel en todas las actividades de nuestras parroquias, Sagrado Corazón de Jesús Virgen de Valle de Chilecito, y también, por supuesto, él nos habla del Evangelio de este día. A ver qué nos dice Gabriel como laico de nuestra Iglesia Católica en Chilecito. Hola, Gabriel, buen día.
1: Hola, Horacio, buen día para usted y para toda nuestra flamante audiencia que nos escuchan y siguen a través del dial amigo y hermano de FM Frontera. Le traemos información sobre nuestra fe católica, la Iglesia Universal de Cristo aquí en la Tierra. El día de hoy se sigue rezando la novena en honor a San Antonio de Padua, el santo del mundo, el santo a quien muchos le piden por los objetos perdidos, ¿no? Y por tantos favores concebidos a través de este gran santo misionero, a través de este gran santo predicador. En el día de hoy, en la capilla de San Antonio del barrio Pomán, a horas 17:30 Santo Rosario y a horas 18 celebración de la Santa Misa y novena en honor a San Antonio de Padua. Y en este domingo y sábado que pasaron, se ha conmemorado, ¿no? Se ha celebrado a Jesús en la Eucaristía, a Jesús allí estando, ¿no? Oculto.

0: Felices los pacientes, felices los misericordiosos, felices los afligidos, felices los que tienen hambre, ¿no? Felices también aquellos portadores de la paz, porque serán hijos de Dios. Qué felices, ¿no? Qué felicidad es saber que Cristo vive al lado nuestro, que está día tras día, codo a codo con nosotros, ¿no? Qué importante. Pero también es importante reconocerlo, ¿no? Abrir nuestro corazón, como dice el Papa León XIV, como dice el Papa Francisco, el Papa Juan Pablo II, abrir las puertas del corazón de par en par para que ingrese el Señor y haga maravillas en nuestro corazón, en nuestra vida, en nuestra familia, en nuestro trabajo, con nuestra enfermedad también, ¿no? Pueda tocarnos el corazón en este mes que estamos viviendo, que es el mes del Sagrado Corazón, y meditar, ¿sí?, estas bienaventuranzas, meditar lo que nos dice el Señor día tras día, que es importante, y especialmente con la frase: yo estaré con ustedes hasta el fin del mundo. No estamos solos, hermanos y hermanas, porque lo tenemos a Cristo, que en el día de ayer hemos celebrado la solemnidad del cuerpo y la sangre de Cristo. Ese Cristo que se ha entregado por nosotros, que ha dado la vida, ha dado toda su sangre, su vida, ha dado todo por todos nosotros. Por eso nosotros hagamos en el día de hoy y todos los días un pequeño gesto de amor hacia Cristo por los demás. Horacio, hermanos y hermanas, será hasta el día de mañana. Recuerden que todo el mes de junio pueden colaborar con Cáritas, ¿no? Con la colecta Más por Menos, que es para nuestros hermanos más necesitados. Será hasta el día de mañana. Recuerden, el día de hoy comenzamos rezando por los fieles difuntos. Será hasta el día de mañana y nos vamos con la bendición de Dios.
1: Bien, gracias, Gabriel. A ver, me parece que me manda otro audio. ¿De qué se trata?
0: Querido Horacio, me quiero adherir, ¿no?, ante tanto saludo que está recibiendo usted y su familia por el Día del Periodista, ¿no?, que fue hace unos días atrás, que Radio Frontera fue también, como dice usted, ¿no?, una radio pionera, una de las primeras, y también una radio escuela para tantos locutores y periodistas que han pasado, y también operadores, ¿no? Saludarlo a usted, Horacio, a su hermano Raúl, a todos los que trabajan con mucho esfuerzo para que la ciudad de Chilecito puedan acercar cada información, cada acto que acontece día tras día y hora tras hora, y que también ahora a través de las redes sociales también pasan los vivos, ¿no? Con cada información. También al profe Raúl, también un gran saludo, un gran abrazo por el Día del Periodista, a usted y a todos los que trabajan en FM Frontera. Y también desearle un feliz cumpleaños, ¿sí?, para usted, y también que María Santísima, Santa Rita, el Sagrado Corazón de Jesús y todos los santos y santas de Dios lo bendiga a usted. Y gracias por pasar, ¿no?, la información de la Iglesia Católica. Y también saludarlo con muchas bendiciones, ¿sí? Y para que siga por muchos años más. Que la pase súper bien junto a toda su familia, junto a sus hijos, hijas y nietos. Por muchos años más, Radio Frontera, y también para usted mucha vida y salud, querido Horacio. Un gran saludo también de parte de toda mi familia, que lo escuchamos día tras día. Un gran abrazo, muchas bendiciones.
1: Bueno, muy bien, gracias, Gabriel. Gracias por tu saludo. Sé que sos un hombre muy dedicado a nuestra Iglesia Católica y, por supuesto, tu familia, con el aporte diario que hace. Así que muchísimas gracias, Gabriel. Y bueno, estamos reencontrando mañana, si Dios nos permite, estamos nuevamente en contacto contigo. Bueno, ahora vamos a rezar el Ángelus, como lo hacemos.

0: presentamos en esta nueva mañana el espacio para compartir el rezo del Ángelus. Pedimos por el Papa para que por intermedio de él y de todos los pastores de la Iglesia den a conocer la palabra de Dios. Por nuestro cura párroco, sacerdotes, religiosas y laicos. Por nuestra patria, pedimos por todos los enfermos que están en los diferentes centros asistenciales, como también por los que están sufriendo alguna enfermedad en sus casas. Por los abuelos del hogar de ancianos, para que sean asistidos con amor y cariño. Por los privados de libertad, para que desde ese lugar encuentren conformidad en el Señor.
1: En el nombre del Padre, del Hijo, del Espíritu Santo. Amén. El ángel del Señor anunció a María
2: y ella concibió por obra y gracia del Espíritu Santo.
1: Dios te salve María, llena eres de gracia, el Señor es contigo, bendita eres entre todas las mujeres y bendito es el fruto de tu vientre Jesús.
2: Santa María, Madre de Dios, ruega por nosotros pecadores, ahora y en la hora de nuestra muerte. Amén.
1: He aquí la esclava del Señor.
2: Hágase en mí según tu palabra.
1: Dios te salve María, llena eres de gracia, el Señor es contigo. Bendita eres entre todas las mujeres y bendito es el fruto de tu vientre Jesús.
2: Santa María, Madre de Dios, ruega por nosotros los pecadores, ahora y en la hora de nuestra muerte. Amén.
1: Y el Verbo de Dios se hizo carne
2: y habitó entre nosotros los pecadores.
1: Dios te salve María, llena eres de gracia, el Señor es contigo. Bendita eres entre todas las mujeres y bendito es el fruto de tu vientre, Jesús.
2: Santa María, Madre de Dios, ruega por nosotros los pecadores, ahora y en la hora de nuestra muerte. Amén.
1: Ruega por nosotros, Santa Madre de Dios,
2: para que seamos dignos de alcanzar las promesas y la gracia de nuestro Señor Jesucristo. Amén.
1: Oremos. Te suplicamos, Señor, que derrames tu gracia en nuestras almas para que los que hemos conocido por el anuncio del ángel la encarnación de tu Hijo, nuestro Señor Jesucristo, seamos llevados por los méritos de su pasión y cruz a la gloria de la resurrección. Por Jesucristo nuestro Señor.
2: Amén.
1: Que Dios nos bendiga, que Dios nos acompañe, nos proteja, nos libre de todo mal y de todo peligro. En el nombre del Padre, del Hijo, del Espíritu Santo. Amén.

0: oración por la patria. Jesucristo, Señor de la historia, te necesitamos. Nos sentimos heridos y agobiados. Precisamos tu alivio y fortaleza. Queremos ser nación, una nación cuya identidad sea la pasión por la verdad y el compromiso por el bien común. Danos la valentía de la libertad de los hijos de Dios, para amar a todos sin excluir a nadie, privilegiando a los pobres y perdonando a los que nos ofenden, aborreciendo el odio y construyendo la paz. Concédenos la sabiduría del diálogo y la alegría de la esperanza que no defrauda. Tú nos convocas, aquí estamos, Señor. Cercanos a María, que desde Luján nos dice: Argentina, canta y camina. Jesucristo, Señor de la historia, te necesitamos. Amén.
1: Y hemos llegado a este lunes, hemos iniciado semana desde ayer, y sigamos poniéndonos en manos del Señor. Abrámosle el corazón a Dios, que Él nos ayude a ser todos los días mejores, que Él nos ayude a ser semejanza de Él, que quien nos vea a nosotros vea también a Jesús. Un llamado a ser ejemplares en medio de esta debilidad que tenemos todos. Que el Espíritu Santo de Dios nos guíe, nos acompañe, nos muestre el camino y nos lleve hasta Él, que es el camino, la verdad y la vida. Amén.
2: Señor Jesús, aquí estoy para pedir tu bendición al iniciar el día, para darte gracias por tu gran amor y misericordia, por concederme tu día. Ayúdame a aprovechar las oportunidades que en Él me brindarás. Te amo, mi Señor, porque estás conmigo. Tú eres como peña segura, como un alcázar. Tú eres mi liberador, mi roca, mi refugio. Eres mi fuerza salvadora, el escudo que me protege. Cuando me siento en peligro, cuando me acerca el mal y la mentira tendiéndome sus redes, tú escuchas mi llamada y das respuesta a mi súplica. Tú eres, Señor, el único que permanece. Todo pasa, todo se acaba, solo tú vives para siempre. Por eso, Señor, he puesto mi confianza en ti. Amén.
1: Y revisemos un poco el Salmo de la liturgia de hoy, que es el Salmo 121, entre paréntesis 120, versículo 1, 2 y 3. Levanto los ojos a los montes, ¿de dónde me vendrá el auxilio? El auxilio me viene del Señor, que hizo el cielo y la tierra. No dejará que tropiece tu pie, no duerme tu guardián. Gloria al Padre, al Hijo y al Espíritu Santo, como era en el principio, ahora y siempre, por los siglos de los siglos. Amén. Me llama mucho la atención esto. El auxilio me viene del Señor, que hizo el cielo.

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11: Muy bien, seguimos adelante. Por Frontera FM 97.7 estamos en contacto con Néstor Olima, que está en Chilecito. Quiero que me cuente un poquito cómo amaneció todo eso, porque ya vamos para la tarde. ¿Cómo andamos, Néstor? Buen día. Buenas tardes.
12: Muy buen mediodía, Horacio, para vos, para todo el equipo en el estudio, en especial a toda la audiencia de Frontera. ¿Cómo estamos, Horacio?
11: Pero mira, más bien imposible. Mira, recién vengo en desayuno, o sea que estamos festejando. Periodista el día de mi onomástico, así que estamos de parabienes. ¿Qué querés que te diga?
12: Qué grande, Horacio. Bueno, feliz cumpleaños, Horacio. Feliz
11: gracias,
12: cumpleaños.
11: Gracias, querido.
12: Que la pases hermoso en familia en este día. Bueno, lástima que sos hincha de Boca. Si no, tenés redondito el festejo.
11: No, qué bien, festejo la gallina. Está loco, es más frío.
12: No, parece usted
11: el
12: tiempo, ¿eh?
11: No, pues mira, Prefiero. No me
12: prefiero ganar la sudamericana.
11: No, más vale. Ahí nos vamos a encontrar. Vamos a ver quién es quién.
12: Grande, bueno, no se niegue, Horacio,
11: que
12: no se niegue,
11: en
12: tu cumpleaños no se niegue.
11: Bueno,
12: ¿cómo estamos, Horacio?
11: Ese es el regalito que me hace vos.
12: ¿Cómo?
11: Ese es el regalito que me hace diciéndome eso.
12: Así que, bueno, Horacio, bueno. Mira, hoy un día en Chilecito, un día bastante frío, Horacio, ¿eh?
11: Ah, sí, el frío, en Chilecito está bien frío.
12: Está bastante fresco en Chilecito, el cielo totalmente nublado, así que bueno, no salió el sol en toda la mañana, un frío bastante, bueno, hasta ahora se siente un poco más el frío, al mediodía.
11: Mira vos, sí, vos sabés que esta mañana cuando iba hacia el encuentro ahí con los colegas, la verdad que hacía 13 grados acá en la capital, está nublado, hace como 15 o 20 días está nublado, acá no lo vemos al sol. Y bueno, pero bueno, ahora también se siente un poquito más de frío,
12: Mira vos, mira, no, si acá, el sábado de noche yo vi nada acá.
11: Bueno, en este caso, ¿hay sol ahí o no?
12: No, acá no, totalmente nublado, el sol no lo vimos en toda la mañana.
11: Ah, mira, igual que acá, bien cerrado está. Bien cerrado, dice que va a ser toda la semana este, recién vamos a ver el sol. El domingo, si Dios quiere, ¿no?
12: Mira vos, falta entonces lo que falta para el domingo, ¿eh?
11: Sí, falta todavía. Sí, falta bastante.
12: Bueno, pero está fresco, pero bueno, una mañana movidita en el centro de la ciudad, a pesar que ya se ha pagado toda la administración pública, hay algunos remanentes, ¿no? Por ahí, cobrar por ventanilla, pero movimiento dentro de todo, bastante circulación de gente, no sé, haciendo trámites seguramente, ¿no? Pero bueno, ya a medida que iba pasando la hora iba bajando ya la cantidad de gente, pero sí, como que la gente salió a hacer diligencia, no sé, viste, algo, pero se notaba un poquito más movida que todavía atrás.
11: Ah, mira, bueno, dentro de todo, mira, yo te digo, la verdad, hoy por hoy, recién vengo de la residencia del gobernador, donde el mensaje fue contundente, ¿no? O sea, si se quiere, nos transmitió como si, viste, La Rioja está pasando momentos muy difíciles, y dijo, no veo que haya, como en Buenos Aires, que yo lo vi personalmente la semana pasada, tanta gente en situación de calle, familia, ¿no? Pero no aquí en La Rioja, dice, no veo eso. Entonces, que en realidad nosotros tenemos quienes trabajan invisiblemente, dijo, para que la gente no pase momentos difíciles, ¿no? Dice que hasta están ayudando con el pago de la energía, del alquiler. Bueno, y hay cosas que ha dicho que en realidad, bueno, después le pone al aire, ¿no? Con sus mismas palabras, que dijo que la Argentina vive momentos muy difíciles y le achacó la culpa también a la sumisión de algunos gobernadores, ¿no? Que en realidad los nombró a Jalil y otros más del norte, que no se ponen firme con este gobierno nacional y todo lo demás, lo que dijo. Bueno, y conversando con los muchachos ahí, con los colegas, yo les decía que, bueno, el gobernador está dando ese mensaje, porque, bueno, dentro de todo está, quiere también participar en las campañas presidenciales, y está dando ese mensaje como para que, él decía siempre, no me den el voto a mí, sino den un voto que realmente construya para los riojanos, ¿no? Pero bueno, hay muchas diferencias, por supuesto que eso notamos, hoy en día hay muchas diferencias en que hace, él también dijo de que los sueldos no son los convenientes, porque el poder adquisitivo de los riojanos no es el oportuno hoy en día, por eso viene un aumento, y también habló de los bonos, nuevamente dijo de que simplemente no porque estemos fundidos, dice, sino porque eso se hace bien a la circulación de estos bonos, para aliviar el bolsillo del trabajador. Es decir, se va a implementar igual, quiso, y yo me dio a entender eso, que se va a implementar como para hacer pago de servicios, así como lo fue en aquella oportunidad que salieron estos bonos, ¿no? Como ser la luz, internet para todos y otros servicios más del gobierno, que bueno, son empresas estatales, ¿no? Así bueno, esto es lo que hay acá en estos momentos. Y allá, el intendente, ¿dónde están toda la parte institucional? ¿Qué se dice?
12: Bueno, el intendente estuvo, como todos sabemos, la última vez que lo vimos acá fue, o sea, se lo vio cuando estuvo en la legislatura, ¿no? Pero bueno, de ahí en estos días no participó acá en Chilecito, o sea, estuvo, pero no hubo actividades justamente para poder charlar con el intendente, ¿no? Pero, a ver, el gobernador dice que estos bonos los larga por el tema de para pagar servicios, todo, que no estamos tan mal, esas cuestiones. No lo hace porque estamos tan mal, pero yo creo que tendría que, si no estamos mal, tendría que tener un buen aumento del empleo público en efectivo, que vaya al sueldo, que se percute en el sueldo, ¿no? Que el empleado esté ganando un poco mejor, ¿no? Y de ahí dar un bono como por darlo nomás, pero si vos lo das al bono es por algo, sí. Es por algo porque sabes que está la situación mala.
11: No, sí, bueno, él reconoció eso. Está todo mal, pero bueno, en este caso, él dice que nosotros, como comunicadores, tenemos que transmitirlo en la parte más que todo política, dice, ¿no? Y en la parte política, la verdad, la gente. La verdad, bueno, la gente lo sabe, no es que no lo sepa, ¿no? Cuando a vos te toca el bolsillo, todo el mundo sabe que no te alcanza y que realmente la gente está pasando mal, pero bueno.
12: La gente sabe, la gente, o sea, nosotros como comunicadores no le podemos darle algo que no la gente misma sabe.
11: Sí,
12: o sea,
11: sí, no podemos tapar el sol con un dedo. ¿Entendés? O sea, él sabe también eso, el mismo gobernador sabe que es así, pero ¿cuál es el problema? Que no llegan los fondos extracoparticipales que le quitaron a la provincia. Es decir, que ese es el mensaje que tiene él como gobernador, digo, ¿no? Pero por otro lado sale Martín Mena a decir que llega en tiempo y forma y todo lo demás. Entonces, bueno, el que estamos en medio, somos todos los ciudadanos, ¿entendés? O sea, no, nosotros no podemos averiguar si es cierto o no es cierto, y si es cierto, ¿a quién le averiguamos? ¿A qué le creemos? Es decir, hay una, digamos, una riña, por eso la gente ya está cansada de los mensajes de Martín Menem y está cansada de los mensajes del mismo gobierno de acá de la provincia. ¿Por qué? Porque se cansan de escuchar siempre lo mismo y que el poncho no aparece, justamente para eso. Justamente, yo creo que se tiene que poner de acuerdo a ellos políticamente, ¿no? Y pensar en el pueblo que está sufriendo estas consecuencias. Hasta habló del endeudamiento feroz que tiene la gente, ¿me entendés? Y es cierto, hay mucha gente que no puede pagar la luz, mucha gente que está endeudada en tarjetas de crédito. Bueno, ¿qué vamos a decir? Para mantención de los hijos, están estudiando, hay muchos que están pensando en envolver los hijos a su destino, y eso sería calamitoso, ¿no? Calamitoso porque no pueden pagar el alquiler. Así bueno, son cosas que realmente es lo que se vive actualmente, mi querido Néstor.
12: Sí, seguro, Horacio, tal cual lo decís vos, ¿no? La situación no es buena para la provincia de La Rioja, y bueno, entre esa pelea queda el pueblo, ¿no? Queda el pueblo que está sufriendo cada mes, lo sufre cada vez, lo sufre más, ¿no es cierto? Y bueno, peleas de entre una parte y de la otra, así que bueno, queda así, ya se vienen las elecciones, y bueno, peor va a ser esto, porque va a ser ahí tratar de confundir a la gente, tratar de poder llevar agua para su molino, ¿no? De esa manera, como ya lo vienen haciendo, ¿no? Que un lado dice una cosa, del otro lado te dice otra, y bueno, el pueblo no le interesa la pelea política, sino le interesa al pueblo de que cada mes, cada fin de mes le cuesta llegar, le cuesta, ya no es lo mismo que decir vos, ¿no? Hoy hace estudiar en otras provincias, que tenga que ir a su hijo, ya no se puede, la gente misma acá ya no puede mandar a sus hijos por ahí a hacer estudios en la universidad, que por ahí tenemos acá, aunque sea porque tenemos para comprar los apuntes, lo que fuese, por ahí se hace más difícil, así que bueno, sí. Es todo un tema, y el intendente acá, bueno, él se mantiene en su postura, ¿no? Bueno, sabiendo de que la situación está difícil, y bueno, él también habla un poco de, bueno, de querer ser parte de un gobierno, ¿no? Querer, bueno, así que eso todo depende cuando vengan las elecciones, y bueno, la gente sabrá elegir qué va a elegir, qué es lo que quiere, porque hoy por hoy lo que la gente sabe es que está mal, eso es lo único que sabe la gente.
11: Ah, sí. Bueno, muy bien, Héctor. Mañana entonces estamos en contacto, cualquier cosa que tengas para informar, ya sabes.
12: Dale, Horacio, hemos estado en el parte policial, ahí donde, bueno, podrás escuchar los el parte
11: ¿Vos
12: policial.
11: ¿Vos me lo mandaste?
12: Sí, sí, Horacio, ya está subido también en el parte de prensa, también está subido. Mm. Bueno, ahí sigue sucediendo cada fin de semana lo que es el tema de accidentes por alcoholemia, ¿no? Justamente con conductores en estado de ebriedad, como ha pasado acá en Chilecito, en Vichigasta, ¿no? Y aún así todavía no sigue bajando, ¿no? Porque la verdad es que la gente elige salir, sabe que no lo tiene que hacer, conducir en estado de ebriedad, y los accidentes siguen estando, lo que ha bajado un poco, lo que no se ha notado, en esta parte policial, los robos, viste que venían robando permanentemente motocicletas, entraderas en las casas de familia, bueno, eso como que ha bajado un poco, ¿no? Pero bien, bien, porque hace lo justo, ¿no? Que nadie tiene que robar nada, pero bueno, siguen aumentándose los accidentes por tema de alcohol.
11: Y sí, mira, vos sabés que hace un rato hablábamos acá, me decía, ¿qué pasa con tanto accidente, falta de control? Me decían los colegas en Chilecito, ¿no? Y le digo, y también se habla mucha droga en Chilecito. Acá, vos sabés que en Vox Populi, los colegas me decían, ¿viste? Hay mucho descontrol con la droga. No sé, más. Bueno, eso yo creo que tienen que ocuparse quienes están actualmente en el gobierno y ver esa situación, ¿no? Porque eso no es bueno que en realidad continúe ese rumoreo que no es tan rumor, ¿no?
12: No, por supuesto, eso se lo ve a diario, ¿no? Se lo ve a diario, cada fin de semana se puede observar y apreciar lo que sucede, ¿no? Acá, y bueno, como decía, las autoridades tendrán que trabajar en el respecto de eso para poder controlar y, bueno, disminuir, ¿no? En todo aspecto el tema de la droga, el tema de los accidentes viales, conducción en estado de ebriedad. Así que, bueno, es todo un trabajo que tienen que hacer. Si lo vienen haciendo, hacerlo, reforzarlo más, porque por ahí se ven muy pocas los trabajos que están haciendo.
11: La verdad, bueno, esperemos, ¿no? Que esto nos ocupamos todo, más que todo en las familias, ¿no? Que seguramente también deben sufrir muchas consecuencias con los hijos que están en otros caminos como estos. Así bueno, querido Néstor, ya te vas a tu casa, te sientes que vas caminando ahí por el costanera de la Puntilla.
12: Sí, ya.
11: ¿A esto? Ah, y ese, mira, porque tengo un radar acá.
12: Muy frío, está muy frío, Horacio, la verdad que pues te digo, a esta hora del mediodía ya se siente más frío que esta mañana, ¿eh? Así que bueno, vamos camino ya al pueblo, así que bueno, Horacio, que pase un lindo día, un feliz cumpleaños, ya sabés, no debe el asado, ¿eh?
11: Sí, papá, sí, más vale, vamos a hacer algo por ahí, cuando vamos por ahí.
12: Un abrazo.
11: Bueno, te mando un abrazo.
12: Igual, nos vemos, chao,
11: querido, chao.

Bueno, bueno, hace frío, 13:07 minutos en todo el territorio nacional. Qué manera de recibir mensaje. Gracias, Flaco Andueza. Flaco, impresionante, Flaco. Te mando un gran abrazo, mi hermano. Bueno, acá me dicen que la pase lindo, que estoy de joda, empalmado los detectives. Y sí, así me toca vivir. Gracias, Flaquito. Gracias a Guido, a Silvia. Alicia, perdón, gracias. Gracias por el saludo, Sergio. Gracias, Guido. Gracias, Jorgito González Falcón. Gracias, Graciela. Gracias, Graciela Olima. Gracias, Carlos Rearte. Gracias a Gaby también. A Silvia. Qué bárbaro. Impresionante la cantidad de mensajitos que tengo. Gracias, querida Silvia. Gracias por ese lindo mensaje. Espero que nos reencontremos pronto y podamos festejar a pleno. Entonces estamos en el mes del mundial y dura un mes. Mi cumpleaños también. Así bueno, ahí le estoy contando por audio, porque si no después me voy a olvidar. Le mando un gran saludo a a mis hermanos, Carlos, el profe. Mi hermanita, grano la vi todavía, pero no se escapa de todo ocupadito. Ya seguro, antes que termine el día me va a mandar un mensaje, pero no sé si me lo mando por acá. Felicidades a mi hermano, querido, salud, vamos por muchos años más, dice Carlito. Acá está, mi hermano. Feliz cumple, hermano, querido, Dios bendiga abundantemente, siempre, cada día de este nuevo año de vida que comienza a vivir. Bendi abrazos, saludos del Tucu para vos. Bueno, muchas gracias Tucu, querido. Sabes que te quiero un montón, viejo. Gracias, esos son mis hermanos, todos, y lo extraño un montón a mi hermano Ricardo, que seguramente está acá conmigo, porque la verdad que siempre lo recuerdo, lo cito, y lo tengo presente día a día, sé que está seguramente disfrutando de su paz en esa vida. Que después, si Dios, cuando Dios nos diga, vamos a estar reencontrándonos. Bueno, ahí está, después del tema que me dedicó Joyito Saavedra. Qué lindo tema, la verdad, espectacular el tema que me dedicó Joyo. Hotel California, cuántos hoteles anduvo, no sé cuántos. Qué capo, un espectáculo ese tema. Me siento de 40. He venido para despedir.

thank you, gracias. Bueno, vamos a ver si está el profe para saludarlo y después nos vamos porque hay que almorzar. Tengo una invitación muy pronta al almuerzo, así que bueno, tenemos todo listo para el almuerzo. Así que bueno, a ver si

0: Bueno, muy bien, 13:21 minutos. Nos estamos despidiendo, pero antes lo quiero saludar al profe ayer, que me cuente un poquito qué hizo esta mañana, bueno, cómo la pasaron ayer, el día del periodista. ¿Cómo andás, profe? 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Bueno, antes que me olvide, también quiero saludar a doña Isora, Martínez, que me mandó un lindo saludo, un gran saludo para ella también, que se cuide mucho. Doña Isora, gracias. Profe, adelante, te escuchamos.
1: ¿Qué tal, Horacio? Muy buenas tardes para vos, para toda la audiencia de la nueva mañana, en esta fría jornada de este día lunes, con una temperatura, la verdad que por ahí dudamos del frío en sí o de los pronósticos. La temperatura actual de 11 grados con el cielo mayormente nublado, la máxima prevista para hoy 17 grados, de hecho, digo, como que faltan 6 grados para que lleguemos a la máxima, pero no veo, digamos, un clima que permita, digamos, subir 6 grados de aquí hasta las 4 de la tarde. Pero bueno, el pronóstico lo dice así. Hemos tenido lluvia en la noche del sábado. La verdad que vino muy bien. Una llovizna realmente que ha sido de gota gruesa, por decirlo de una forma, donde ha mojado una manera realmente... Muy lindo el valle, particularmente la zona de plantas o de campo, donde desde las últimas lluvias no habían recibido ningún tipo de aguacero. Así que esto ha sido realmente muy lindo de que haya caído este chaparrón de llovizna de gota gruesa. Que ya lo ha hecho por varias horas, hasta que, bueno, en la madrugada también hace un ratito estaba llovinando en la zona de los altos, tipo 10:30, había empezado a llover un poco, lo que sí por ahí no hay novedades acerca de la nieve, ¿no? Que todo hacía prever de que podía nevar, porque acá abajo el clima en el valle era muy agradable, a pesar del nublado, del día gris y todo lo malo, que hacía presumir que por ahí podía caer un poco de nieve. Pero bueno, no nos deja ver el Famatina todavía el nublado, así que no sabemos si en la zona de montaña capaz que ha nevado o caído un poco más de hielo, ¿no? Así que bueno, este es el panorama en el clima meteorológico. Mientras tanto, en el clima social, político, institucional, tremendamente tranquilo, a pesar de que, como ya lo hablamos, en la mitad de la semana próxima pasada se pagaron los haberes a todos los agentes de la administración pública en todos los ámbitos, en todas las dependencias, donde sí, bueno, lo que ha generado un poco de movida fue una peña que se organizó donde estuvo la presencia de un artista del orden nacional, o de dos artistas del orden nacional, el Changuito Toro, Facundo creo que se llama, y Nacho, creo que es uno de los hijos de los Cantores del Alba. Bueno, estos chicos han ofrecido un show en un club, donde han acompañado como teloneros, si se quiere, grupos de chilecito. Bueno, dice que sacrificio la expectativa que había provocado, si se quiere, la presentación de este grupo nacional folclórico. La gente que ha participado, esto sí, en el cultural había mesa y silla, ¿verdad? O sea, así que habiendo mesa y silla, por ahí obviamente que disminuye sustancialmente la capacidad de albergue de público, ¿no? Así que si está previsto que entran 4 personas por metro cuadrado, habiendo mesa y silla, indudablemente ese índice cae sustancialmente. Algunos me dijeron que hubieron como 350 personas, otros me dijeron que hubo como 500. Y bueno, la verdad es que no sabría, no hay un dato oficial por la policía, por nadie, así que de pronto, pero lo que sí dice es que se pudo ver los videos que se han viralizado en las redes sociales, que bueno, había mucha gente dentro, pero claro, con gente sentada, buscando sillas y mesas. O sea que por ahí no se ha podido dimensionar, si se quiere, la cantidad de gente que ocupaba los espacios vacíos, la zona de pasillos, ¿viste? Uh-huh. Ahí cada uno estaba con su vaso viendo el espectáculo. Así que bueno, pero es una propuesta interesante. La entrada, tengo entendido que en boletería valía 20 lucas, hubo una anticipada de 10 o de 15, no estoy tan seguro, pero que de hecho, bueno, para esa cantidad de gente, a ver, que han sido 500, 600, hay 500 chilesiteños que tienen un poder adquisitivo para poder gastar, a ver, 40 lucas de entrada, más otras 60 mil mangos, una empanada, un vino, un fernet. O sea, pueden gastar 100 lucas en un fin de semana. Claro. Se pueden dar ese gusto, ¿no? Así que por eso. Pero bueno, el resto nos manteníamos en diferentes ámbitos. Por ejemplo, nosotros con el Día del Periodista, bueno, al menos yo he tenido la invitación de un amigo de Julio Pedroza, que me invitó a compartir un... Él homenajeaba o agastacaba los changos que él tiene dentro del staff de sus medios. Y me invitó en forma personal a que lo acompañara, así que ahí estuvimos compartiendo un asadito, un buen vino, uh-huh. Con Julio y toda su gente. Y de ahí nosotros, bueno, desde el ámbito oficial se hizo tan solo el desayuno de ofrecido por el municipio y el Consejo Liberante de manera... digamos, unidos, si se quiere, donde esto ocurrió el viernes. Y al mediodía han provocado una especie de división, una cosa así. Yo no me metí ni me importa, pero anoche comentaban los changos de que antes lo organizaba la Dirección General de Prensa, uh-huh. a cargo, por ejemplo, de Carolina, que está ahora. Uh-huh. Ella organizaba una comida donde todo el mundo, invitaban a todos sin distinción de los que son o no oficialistas, o qué sé yo, pero sí invitaba a todos los trabajadores de prensa. Ahora han dividido dándole un poco de asado a uno, un poco, así como barberos, como limosneada, ¿viste? Uh-huh. Le han dado un poco a uno, un poco a otro, y cada uno ha hecho su grupo. Y entonces esto provoca una división en los trabajadores, ¿no?
0: Claro.
1: Porque de pronto a ver el que le ha dado el intendente a Horacio, Horacio no lo quiere a Pedro, y Pedro no ha ido, porque no se llevan bien. Claro. Entonces lo organiza la municipalidad, Pedro y Horacio no se llegan bien, problema de ellos. Lo organiza la municipalidad y van todos. Así sí, debería ser.
0: Pero así como era antes. Como era antes, me acuerdo en el club, en el colegio médico, se hacía.
1: Así era. Y bueno, con un grupo musical, le hacíamos karaoke,
0: encima jugamos al fútbol, hacíamos de todo.
1: Bueno, de hecho yo el viernes, esto para contarlo dentro de la intimidad de las acciones que llevamos adelante nosotros, yo el viernes participé en el marco del Día del Periodista, de un reportaje que le hacía el presidente de COPEA a uno de los periodistas emblemáticos que tiene la Argentina, que tiene muchísima experiencia, principalmente siendo uno de los periodistas que más cobertura hizo en hechos internacionales, como es Nelson Castro. Sí. Bueno, en ese reportaje que le hizo el presidente de FOPEA, que ha sido a través de la plataforma digital Zoom, que no se ha dado a conocer, pero realmente estuvo muy interesante la experiencia, digamos, lo que contó Nelson Castro en la experiencia en su rol de periodista, arriesgando la vida y bueno, y hasta dónde los límites, hasta dónde llegar, hasta dónde el mar, habló de la responsabilidad periodística. Bueno, realmente la experiencia de Nelson valió la pena escucharlo y fue muy enriquecedor. Así que esto me parece que son las cosas que por ahí se podrían propiciar acá. A ver, la Universidad de Chilecito tiene la carrera de comunicación social, ¿verdad? No se va a poner de acuerdo con la gente de prensa del municipio, o no sé, la asociación lamentablemente está desaparecida, la asociación de prensa, pero de trabajadores de prensa. pero no sé, no van a tener la iniciativa de decir, a ver, a través de los profes que ellos tienen con el Seguro Social, que algunos de ellos vienen de Córdoba, o la universidad bancar a algún prestigioso periodista de Córdoba, o de la Rioja misma, por ejemplo, Julio Morales, Horacio, tranquilamente un tipo que está vinculado con el Diario de la Nación, que tiene columnas editoriales realmente muy interesantes, yo siempre las leo a las columnas de Julio, tranquilamente traerlo, organizado por la municipalidad y por la universidad, y que quiera ir a aprender, que vaya, el que no, problema de ellos, pero tener una política de digamos, que redunde en esto, ¿no? El aprendizaje, la capacitación, ¿no? Tirar 2 kilos de asado, 5 kilos de asado, esto es lo que conforma a algunos, y los gobernantes están chochos porque después les andan lamiendo las patas, porque están 2 kilos de asado. Entonces, estas son las cosas que hay que cambiar, la mentalidad. Si yo fuera director de prensa, o intendente, o rector de la universidad, un mes antes, sabiendo de que viene el día del periodista, que viene el día del médico, está, todos sabemos cuándo es el día de. Entonces, tranquilamente podrían conformar acciones de manera conjunta, a bajo costo, porque de última parte digo, ponele que lo traigas a Julio Morales de La Rioja, ¿cuánto te puede cobrar Julio el pasaje y la comida? De hecho, vuelve a la tarde para La Rioja. Bueno, eso que iba a hacer. Es lo que iba a decir, Julio había aceptado mi invitación, lo había invitado al gringo Viña y a otro de los changos de la vieja camada, para cuando yo cumpliera los 30 años del programa, yo los había comprometido, en el acto me ha dicho que sí, y cuánto me la cobra el chango, nada, dice, no te cobramos nada, que sí. De hecho, digo, el Estado tranquilamente, la secretaria Luz Santangelo, también tranquilamente podría organizar ese tipo de temática, de que la gente entienda de que tenemos intención aún, de que nosotros ya estamos como haciendo un paso al costado, pero que para la camada joven, de decir, bueno, hay que escuchar, no sé si capacitarte, pero escuchar la experiencia de los que tienen más años en esta historia, ¿no? Ajá. Realmente me parece que sería válido. Mira, ahora los changos anoche me contaban, estábamos reunidos ahí comiendo ese asadito, y me contaban de que hay una camada de changos y chicas que están haciendo un streaming, donde, bueno, nos han maltratado a los más viejos en el mundo de la comunicación, tratándonos de dinosaurio, cuando vamos a hacer un paso al costado. Pues esta noche hablamos de eso, por ejemplo, queriéndonos, qué sé yo, hablando, son ceras, ¿viste? Digo, parece que no entendieron de que nosotros, cuando le damos la posibilidad a la camada joven, particularmente los que egresan o los que están estudiando la carrera de comunicación social, que tienen pavor, tienen un miedo terrible de incursionar en el mundo del periodismo. Esto es muy fácil, la comunicación social institucional. O sea, hay una responsabilidad muy interesante, pero no es la que nosotros tenemos, la de comunicar, la de ser transmisores de la información y de generar información. Hay que ser, y ese es el principal pilar, ¿no? La responsabilidad periodística. Pero a los chicos estos que nos sacan el cuero, que somos dinosaurios, ¿qué hacemos? Todavía no le damos el espacio a los más jóvenes, que me lo presenten, ¿cuáles son los jóvenes que quieren incursionar? ¿Cuánto desearíamos nosotros que venga un par de jóvenes y nos digan, sí, profe, yo quiero elaborar con vos, con Horacio, queremos tener un programa periodístico en la radio, presentando un proyecto de laburo? No hay nadie, nadie presenta nada, ni nadie se anima, porque esto, como siempre lo decimos, Horacio, para aquellos que minimizan y subestiman el laburo de nosotros diciendo, ah, qué fácil estar detrás del micrófono, esto no es así como lo creen, detrás del micrófono, detrás de una máquina escribiendo y detrás de una cámara. Y a las veces que vos le pones una cámara, el micrófono empieza un montón a tiritar, porque saben, digamos, de que no es cuestión de hacer cualquier cosa, y más cuando están vivo, porque una cosa es grabar, dice, ahora si te haces el reportaje, vamos a grabar. Y si te equivocas, no, volvelo. Me equivoqué. No, cuando están vivo, ahí tenés que verdaderamente estar preparado, ser un tipo capaz para poder preguntar, para poder llevar adelante la conducción de un programa, de todo lo demás. Por ejemplo, yo anoche les decía, la diferencia del conductor periodístico y del conductor locutor. El conductor locutor es el que maneja un programa de los que hoy se llaman ómnibus, el de los mañaneros, donde tiene 10 panelistas a la vuelta, donde son los verdaderos entendidos en las materias que aborda el conductor locutor. El conductor locutor dice, che, vamos a hablar de la selección, ya que lo tenemos al periodista deportivo Juancito Pérez, y piensa el tipo, el idóneo en hablar del periodismo deportivo, y bueno, ahora vamos a hablar de judiciales, lo tenemos al periodista en temas judiciales, pero tal, entonces, cada uno tiene su responsabilidad, pero así cuando vos genera la información, realmente hemos inventado. Pero bueno, esto por ahí la gente todavía no lo entiende. Lo cierto es que otro 7 de junio, bueno, que ha pasado, que en esta oportunidad creo que pasó sin pena, sin gloria, el acto que han hecho no tuvo, así que me lo los changos anoche me contaban detalles porque yo no fui al desayuno el viernes, no fui un solo concejal a acompañar el día del periodista. Fue en el Consejo Liberante, el desayuno, no hubo la presencia de un solo concejal. Nadie. Ahí estuvo el viceintendente, los secretarios administrativos y deliberativos y dos secretarios de Estado Municipal. No hay nadie más. O sea que después no se caliente cuando viene la crítica de Capaz, que es en represalia de digamos de alguna bajada periodística que tenemos, capaz que todos hemos coincidido en criticar la inacción de nuestros concejales, de la falta de digamos de respuesta a las situaciones que nos tocan vivir y todo lo demás, pero bueno, es una institución el periodismo y nosotros como respetamos todas sus acciones, ellos también deberían haber sido un tanto cordiales de acompañar esta movida del día de periodista. Pero bueno, después que no se enojen, ¿no? Después que no se enojen. Bueno, Rocio, hoy cuando hubo el parte policial, el siniestro ocurrido anoche a Tiro de Maltacá, el siniestro ocurrido anoche en Vichigasta, el choque frontal entre el camión con el auto, el tipo del auto tenía 1.76 de alcohol en sangre, un irresponsable de aquello que casi pierde su vida. Le rompió la herramienta de laburo al otro hombre que le va a juntar leña. Entonces estas actitudes irresponsables de manejar el estado de ebriedad y todo lo demás traen consecuencias para sí mismo y para el tercero a veces de una forma irremediable, ¿no? Así que bueno, más de hecho no hay para destacar en materia de lo que ha sido la movida de la ciudad, más un hecho que realmente está trayendo algunos coletazos en estas últimas horas, ¿sí? Que tiene que ver con el aumento del valor de la factura de energía, donde si bien es cierto, el director de la empresa, Jerónimo Quintela, dijo, nosotros congelamos la tarifa, pero no congelamos el consumo. Indudablemente que la gente está consumiendo más, porque mete los calentadores, mete esto, mete aquello, pero es imposible quedarse sin algún tipo de calefacción en los días de estos fríos. Sí. Bueno, y hay gente que le ha llegado más o menos importante, la de 40.000 mangos le ha pasado a 80, 100, a 120, y se torna como imposible. Bueno, esta mañana se dio un caso en la zona de Los Altos, un hombre que, según los hijos, tiene un aparatito para ayudarse a respirar. En su defecto es electrodependiente, que yo le digo, tendría que ir a hacer saber a la gente del ARPO que los electrodependientes no se les corta la luz, pero aun cuando deben, ¿no? Pero este hombre, cuando salió, vio que el chango, que es un empleado, no tiene culpa, por el chango lo putean ahí, es que sí, pero no tiene culpa, él tiene orden, es empleado, estaba cortando el servicio. Lo que sí, bueno, obviamente el hombre se descompensó, cayó ahí en la vereda. Los vecinos se alertaron porque realmente estaba mal, por más que ha choqueado por el tema del corte del servicio, ¿viste? Sí. Y él decía, el hijo decía de que debe haber un preaviso. Y a esto, yo le sumo, y con esto termino, Horacio, a esto le sumo que debería haber una norma, ya sea por la Cámara de Diputados, los concejales, propiciar a que la empresa lo pueda llevar adelante, que declaró la emergencia económica en La Rioja, porque los suelos son malos, la gente no, la que no le alcanza la plata, qué sé yo. Entonces, en esta declaración de emergencia, incluir, por ejemplo, de que en las casas de familia donde haya personas de más de 65 años, debe existir el preaviso, es decir, que no le corten intempestivamente la energía. ¿Te das cuenta? Todo, es decir, sí. Por ejemplo, si vos estás debiendo la factura y te mandan un mensajito que sea...
0: Ay, mira, recién me acaban de comunicarse de LAR, justamente quieren comunicarte con vos, porque vos, si podés darle el número de esa persona, que bueno, en este caso es para organizar la entrevista con la gente encargada de los electrodependientes. Me dice aquí Gaby Ortiz. Claro. Así que ya te voy a llamar y bueno
1: vamos, dale, a comunicarte conmigo. Déjame terminar la idea. Entonces, aquellos que tienen más casa de familia, que tengan una persona con más de 65 años, que le den el preaviso de manera digital. Es decir, para un encargado, para un hijo, qué sé yo, que le llegue un mensajito texto, le diga: señor Horacio Aldé, usted queda preavisado de que si no paga la factura mañana, le cortamos el servicio. Entonces, yo de hoy hasta mañana pido el modo, la forma de poder lograr pagar. Entonces, está bien, vamos a decir, pero si ahí te sale, si el vencimiento es el TAI, tenés que pagar el TAI. No, pero para uno de donde una persona adulta, que por ahí no manejan la tecnología o no se acuerdan, qué sé yo. Entonces está bueno que le llamen y le digan, yo estoy hablando de excepciones, personas de más de 65 años. Entonces que le digan, mañana le cortamos si usted no paga. Si no pagó, bueno, le corta y atajate la concentrado. Pero mientras tanto le estás dando una advertencia, diciéndole, oiga, papá, abuelo, pague la luz porque le van a cortar, mira, y me llega el preaviso y hay que pagar. Hay que pagar porque eso no es. Entonces, me parece que por ese lado tendrían que encarar una normativa que.
0: Ahí está, ahí te llama a Gaby y decirle eso. Bueno, eso es importante.
1: Yo te voy a conseguir porque obviamente no tengo el número. Yo voy ahora.
0: Ya te va a llamar ella.
1: Bueno, listo.
0: Y ahí le decís, ahí le decís. Bueno, dale, profe. Bueno,
1: nos estamos encontrando, che. Feliz cumpleaños, antes que nada, para vos, para Eduardo, que anoche te hemos cantado el cumpleaños. Feliz, ahí están todos los chicos.
0: Muy bien,
1: estamos,
0: muy agradecido,
1: Así, bueno, y ahí quedó demostrado el afecto que te tienen, a pesar de que no te ven todos los días.
0: Sí.
1: Así que, bueno, realmente un buen momento hemos pasado. Bueno, que Eduardo ha ligado el brindis del periodista y el día de su cumpleaños.
0: Claro.
1: No se jugó por la torta, nada. Así que, bueno. Che, feliz cumpleaños y bueno, ya sigue disfrutando la vida y nos encontramos mañana contigo y en la tarde con el panorama.
0: Dale, profe. Un abrazo grande, gracias por los saludos. Chao. Bueno, ahí está, profe. Nos vamos, señores, porque me voy a festejar el cumple ya. Chao, chao, hasta mañana, después de las 10, los espero.

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0: Hola, hola, ¿cómo están? Bienvenidos, bienvenidas. Arrancamos una nueva edición de Hola Mundo. Qué lindo, ¿no? Saber que están del otro lado acompañando, formando parte ya de este espacio que hacemos con tanto amor. Bueno, hoy tenemos un programa cargado de música, de esas canciones que te acompañan en el día a día, pero también, bueno, con momentos para conectar, para relajarte, para disfrutar. Esto es Hola Mundo, en tu radio de siempre, la que está con vos en casa, en el trabajo, bueno, donde te encuentres en este momento. Mi nombre es Fabiana Quiroga, me dicen La Gitana. Dale, vamos, te abrazo, bienvenidos. Vos también sos parte, claro, porque podés escribirnos durante la semana, podés sugerir temas, pedir tu música, ser parte de la playlist que armamos entre todos. Bueno, nos encontramos como Hola Mundo Radios en las redes, ahí nos vas a encontrar. Y a mí me podés encontrar como Fabiana Quiroga Locutora. Estoy en TikTok, estoy en Instagram, en Facebook. Dale, subí el volumen. Ahora quédate porque lo que se viene te va a encantar.
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3: El día en que un captcha puso a prueba la humanidad de Mark Zuckerberg, al CEO de Meta le entregaron una hoja de papel en un tono humorístico. Le pidieron que identificara los semáforos. El CEO de Meta respondió al reto con buen humor, mostrando una sonrisa amplia y completando correctamente la tarea. La prueba que enfrentó Zuckerberg se inspira en una tecnología creada en el año 2000 por investigadores de la Universidad Carnegie Mellon. El término captcha proviene del inglés Completely Automated Public Turing Test to Tell Computers and Humans Apart, que significa prueba de Turing pública completamente automatizada para distinguir a las computadoras de los humanos.
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0: bien, estamos aquí acompañándote, acompañándonos, ustedes, nosotros, en todos lados, juntos, a través de este programa de radio, a través de este Hola Mundo, y por supuesto que también aprovechamos a contarte algunas cositas que tienen que ver con la actualidad. Vamos a hablar un poquito de esta nueva cumbia. A ver, vamos a hablar de ellos, de Desacatados. Desacatados y la nueva cumbia, porque uno de los grupos que más viene creciendo dentro de esta movida tropical actual, digamos, ¿no?, es Desacatados. Y bueno, en estos últimos días volvió a hablarse muchísimo de ellos, después de varios videos virales, donde se ve cómo explotan sus canciones en fiestas, en boliches. Lo más llamativo es que muchas veces ni siquiera hace falta que el DJ anuncie el tema. Qué bueno, ¿no? Bueno, empiezan apenas unos segunditos y automáticamente la gente ya reacciona. Bien, además muchísimas personas comenzaron a comentar en redes esta nueva cumbia que tiene algo distinto, porque bueno, es una mezcla, ¿no? Mezcla sonidos modernos con esa esencia fiestera que siempre funcionó. Ahí aparece una de las claves de esta generación de artistas. Entendieron perfectamente cómo unir TikTok, canciones pegadizas y ritmos bailables. Así que bueno, también empezó a hablarse bastante de cómo muchas canciones actuales están siendo pensadas directamente para explotar en redes. Fragmentos cortos, estribillos rápidos y partes fáciles de recordar. Y eso hace que los temas giren muchísimo más rápido que antes. Bueno, además, cuando una canción empieza a viralizarse en historias, reels o videos, automáticamente termina llegando a fiestas y a radios. Y ahí, chicos, es donde termina de explotar.
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Ella aparece más todavía en más medios, en más eventos, colaboraciones fuera de la Argentina, que eso está genial. Y eso también hace que su nombre siga creciendo muchísimo. Bueno, otro detalle que llamó la atención estos días fue como muchísimas personas imitan looks, maquillajes o estilos que ella muestra en redes. Y eso hoy también forma parte del fenómeno artístico, porque ya no se trata solamente de canciones, también se transforma en tendencia visual, estética y hasta la forma de comunicarse.

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0: Bueno, estamos aquí, qué lindo, acompañándote y contándote algunas cositas que van apareciendo. Viste que estamos en un mundo, estamos hoy en la actualidad en situaciones de mucho movimiento, mucho. Bueno, hay mucho también, hay mucha tecnología, se podría decir. Pero bueno, te voy a contar algo sobre algunos artistas que están comenzando su camino y que ya les va bien. Por ejemplo, te voy a contar algo de Alejo Álvarez y los temas retro. Hay un nombre que viene apareciendo en TikTok y en playlist de cumbia moderna, es Alejo Álvarez. Gran parte de eso tiene que ver con las versiones nuevas que está haciendo de canciones que son súper conocidas, porque agarró temas de muchísima gente que ya tenía incorporado desde hace años y los llevó completamente al terreno tropical actual. Uno de los ejemplos que más empezó a sonar fue la reversión de Andalucía de Luis Fonsi, y automáticamente empezaron a aparecer, ¿viste? Así comentarios de personas diciendo que no podían creer de escucharla, ¿no? O sea, una cosa que les encantaba, y obviamente empezaban a tener esa adicción por escucharla. Tiene algo muy fuerte, es una mezcla de nostalgia con ritmo nuevo. Y además, también empezó a viralizarse muchísimo una versión inspirada en canciones de Alejandro Sanz. Ahí, bueno, volvió a aparecer ese fenómeno que hoy está explotando muchísimo. Canciones viejas que vuelven a vivir gracias a sonidos modernos. Eso conecta tanto con gente grande como con chicos jóvenes que quizás jamás habían escuchado las originales. Y bueno, además, esto, a ver, cuando esos fragmentos empiezan a circular en TikTok, Reels, estados de WhatsApp, el crecimiento termina siendo enorme, enorme, amigos, porque hoy una canción puede explotar literalmente en cuestión de días nada más.
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con una mezcla de rhythm and blues moderno, melodías suaves y el estilo que lo convirtió en una referencia global, Chris Brown presenta For The Moment, una canción con clima íntimo, producción elegante y ese sonido nocturno que conecta desde la primera escucha. Este es el destacado internacional de la semana, Chris Brown, For The Moment.

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2: Bueno, bueno, qué lindo, seguimos aquí. Ah, mirá vos, qué buenas canciones, ¿eh? Sí, sí. La verdad es que me encanta esta onda, esta vibra, esta energía tan linda. Me gusta todo esto. Me gusta porque ustedes se van involucrando con nosotros, porque nos tiran un par de sugerencias, porque vos sos parte de esta gran familia. Y es como que, bueno, cada uno me comparte un poquito de lo que hacen y me encanta eso. ¿Viste cómo pasa en casa? Llegás, contás algo vos, el otro cuenta otra cosa, se reúnen a tomar mate y cuentan algo diferente y comparten, bueno. Y estamos hablando también un poquito de la actualidad. ¿Sabés quién volvió a ser tendencia otra vez? Wanda Nara. Bueno, después de distintas publicaciones que empezó a publicar ella, en realidad a generar mucho, pero mucho comentario, como pasa siempre con Wanda, ¿viste? Lo curioso es que, bueno, acá viene que muchas veces no hace falta que diga demasiado. Ella con una fotito, ¿viste? O por ahí publica una frase o alguna historia en particular. Y con eso ya empiezan todas las teorías, los debates. Hay mucha gente que empezó a comentar justamente esto, ¿no? El nivel de exposición constante que manejan hoy ciertas figuras públicas. Porque, bueno, ante las noticias aparecían, digamos, antes, ¿no? Aparecían, por ejemplo, en televisión o revistas. Pero, bueno, ahora, claro, todo cambió. Todo pasa instantáneamente en redes. Eso hace que cualquier movimiento termine convirtiéndose en tema de conversación. También muchos programas retomaron algunas publicaciones recientes porque, bueno, la gente empezó a analizar todo completamente. Comentarios, imágenes, canciones de fondo. Sí, absolutamente todo. Y ahí se nota claramente cómo cambiaron las redes, el mundo del espectáculo. Así es que, bueno, porque hoy muchas veces una simple historia genera más repercusión que una entrevista completa, chicos.
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Bueno, estamos. Qué lindo clima. Digo clima, no hablo del clima en sí, hablo de la energía que tiene este día. Pero bueno, pero hablemos un poquito de clima. Sí, me gusta esto de aprovecho, ¿no? Viste que cuando empiezan los días más fríos, por ejemplo, hay algo que muchas personas olvidan, y ojo con eso, porque las plantas también sienten muchísimo los cambios de temperatura. Y aunque algunas parecen resistentes, el frío intenso puede afectar hojas, raíces, crecimiento, sin que nos demos cuenta enseguida. Y por eso muchos especialistas recomiendan cambiar algunos hábitos durante el invierno. Por ejemplo, evitar regarlas de noche cuando la temperatura ya baja demasiado. ¿Por qué? Porque el exceso de humedad combinado con frío las puede dañar muchísimo. Y también recomiendan mover ciertas plantas más delicadas hacia lugares con mejor luz o menos viento. Y hay algo que mucha gente descubre recién cuando empieza a cuidar plantas, que no todas necesitan, digamos, la misma, por ejemplo, la misma cantidad de agua, ¿no? En invierno o en verano. Claro, las personas por ahí no lo saben, por eso está buenísimo aprender, buscar, googlear, digo yo, investigar. Porque de hecho, bueno, muchas veces se riegan de más. Y bueno, además en las redes empezaron a viralizarse muchos trucos caseritos también, que está relacionado con la jardinería. Personas usando cáscaras de frutas como abono, reutilizando recipientes o mostrando cómo recuperaron plantas que parecían secas. Y eso hizo que muchísima gente empezara a interesarse más por tener plantas en casa. Así es que, bueno, porque además de decorar, ayudan muchísimo a generar ambientes más tranquilos y también más agradables. Así es que atentos con eso, ¿sí?

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0: Y está lindo todo esto, qué linda música, qué lindo vos, bueno, qué lindos mensajes también, digo, porque por ahí ustedes me emocionan algunas personas, me emocionan. Algunas personas tienen algo tan simple para decirte, pero que vale un montón. Y bueno, y ahí aparecen esas amistades que tenemos en otras provincias, en otros lugares. Bueno, qué lindo, me encanta cuando deciden compartir algo bonito con nosotros. Quiero hablarte de las mascotitas porque, bueno, porque yo soy re defensora de los perritos, de las mascotitas de la calle, de estar... Pero hablemos un poquito de la estación, ¿no? De los cambios de estación. Porque cada cambio de estación afecta un montón a las mascotas. Yo siempre lo comento, hace unos días hablaba de esto también, que por ahí no nos dábamos cuenta de esas cosas. Y durante épocas muy frías, y lo vuelvo a resaltar como hace un par de días porque... estamos en diferentes países que escuchan y que estamos en diferentes climas también, ¿no? En algunos lugares es verano, en otros lugares es invierno. Por eso hablamos así a nivel informativo, general. Durante las épocas frías los animalitos empiezan a moverse menos, a dormir más o a necesitar lugares más cálidos para descansar. Y en verano sucede todo lo contrario. Yo creo que le pasa como nos pasa a nosotros también, ¿no? Claro, es como que... Por eso los veterinarios te dicen o te suelen recomendar adaptar ciertos hábitos según la época del año, controlar mejor el agua, los horarios de paseo, los lugares donde ellos van a descansar, hasta prestar atención al estado de pelaje. Porque mucha gente se olvida de algo importante, sí. Las vacunas y controles que no son solamente para cuando son cachorros, los refuerzos veterinarios siguen siendo fundamentales durante toda la vida del animal y muchas veces detectar algo a tiempo hace una diferencia enorme. Así es que, bueno, también recomiendan prestar atención a los cambios de conducta porque es claro, imagínate, a veces una mascota cambia demasiado hábitos de sueño, apetito o energía y puede estar avisando de esa manera que hay algo que no está funcionando bien. ¿Ok? Así que a prestar mucha atención a eso.
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0: pasó rápido, ¿verdad? Hasta me animo a decirte que te quedaste con ganas de más. Ok, a no preocuparse. Nos vamos por hoy, pero pronto volvemos. Hola Mundo. Hola Mundo. Un lindo vicio del que debes despedirte hasta nuestro próximo encuentro. Bye. Bye bye.
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10: Tengan ustedes muy buenas tardes. A partir de este momento presentamos el panorama productivo. Hacemos el panorama productivo desde la sala de sonido, musicalización y puesta en aire, el señor Cristian Gordillo. Nuestro director es el señor Horacio Arbier. Quien tiene el gusto de hablarle, Roberto Saavedra. Esto es el panorama productivo. Le vamos a comentar en una hora todo el quehacer del sistema más dinámico de la economía nacional, regional y provincial, aquí en el panorama productivo.
11: Bueno, Agencia de Atención Rural y Tecitecito, en diálogo con el ingeniero Gaitán, jefe de la institución. Buen día, ingeniero, ¿cómo anda usted?
12: Buen día, Roberto, y buenos días a la audiencia.
11: Bueno, estuvimos conversando un poco fuera de micrófono con respecto a ha pasado un tiempo para que los pollitos lleguen a Chilecito, digamos, ¿no? Y bueno, ya se ha terminado el tema. ¿Cómo ha sido, digamos?
12: Bueno, mirá, Roberto, contarte un poco que esta operatoria de traer pollitos bebés

0: presencial y en una virtual. Y también hace algunos días atrás la gente también ha participado de nuestra experimental en el primer taller del NOA, que es, digamos, donde estamos enclavados, sí, en esta fisiografía, digamos, sí, que hace el INTA. Así que bueno, contento, porque en definitiva, de alguna manera estamos participando, si bien tenemos problemas financieros, como te dije hace un ratito, seguimos teniéndolo. Creo que esta reestructuración, digamos, del INTA va a permitir a la institución adecuarse, ¿no es cierto?, a estos procesos modernos de los cuales estamos inmersos, ¿no?, tanto en el país como en el mundo. Así que hay cosas en las que la institución deberá readecuar su funcionamiento, ¿no?
1: Bueno, ¿algo más, ingeniero?
0: No, agradecerte tu llegada acá por la agencia y comentarle un poco a la audiencia cómo seguimos trabajando.

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0: Bueno, Plaza de los Caudillos Generales, en diálogo con Julio Guete, Mielero. ¿Cómo anda, Julio?
1: Hola, Roberto, qué gusto de verte de vuelta, de tenerte por acá, por la plaza.
0: Bueno, ya estamos en otoño, digamos, ¿no?
1: Ya empezó el otoño, cronológicamente.
0: Sí, nos dado la temperatura alta, digamos, pero...
1: Sí, todavía retrasadas las temperaturas, pero ya nos ha dado una muestra la semana pasada, un fresquete.
0: Sí.
1: Pero bueno, todavía se mantienen las temperaturas.
0: Bueno, ¿qué es lo que hace la abeja en época de otoño, digamos?
1: Sí, por un lado podríamos hablar de la abeja en estado natural, y por el otro lado el manejo que le tiene que hacer la apicultura a sus colmenas. En estado natural la abeja ya está entrando en la invernada, ya empieza a dejar de poner la reina, empieza la achique, propiamente dicho, el estado natural. Y el manejo que le tiene que hacer el apicultor ya es empezar a curar, dado que se manifiesta más en este momento la varroa, que es un parásito que se pega en el lomo de la abeja, pero se cría dentro de la celda, y eso genera un daño. Entonces necesita hacer una cura, necesita curarse. En estado natural no lo hace, porque digamos que es muy chico el nido de cría, es mucho más chico el nido de cría de los enjambres naturales que el nido de cría que manejamos nosotros en la colmena.
0: Bueno, ¿y qué tiene que hacer con respecto al parásito?
1: Ah, bueno, el parásito lo que hay que hacer es...
0: ¿Cómo se cura?
1: Ponerle ácido oxálico. Nosotros invadimos sus vías respiratorias a través de ácido oxálico. No le afecta a la abeja, sí le afecta a este... que es como una pequeña garrapata, muy pequeña la garrapata que se mete dentro de la celda y hace daño a la cría. Y también a la abeja adulta.
0: ¿No? ¿Se alimenta de ahí?
1: Se alimenta de su hemoninfa y le hace daño. El desarrollo de las crías genera un desequilibrio en la colmena.
0: Bueno, ¿qué tenemos para ofrecer en esta época?
1: Tenemos mieles de distintas características, mieles florales de algarrobo, multiflorales, frutales también. Son mieles, la misma abeja, trabajando sobre distintas flores. Y la característica floral o multifloral de la miel es lo que nos da ese sabor o las características físicas, aromáticas también de cada miel. La cristalización es otro efecto, los colores cambian todo de acuerdo a la floración. También tenemos propóleo, polen. El propóleo es la resina que la abeja recolecta de los arbustos y árboles. Es un antibiótico natural, es bueno para el dolor de garganta.
0: Para esta época.
1: Para esta época, justo, para el dolor de garganta, la tos seca. El polen que es un multivitamínico natural, que es la parte masculina de las flores, la abeja lo recolecta para como fuente proteica para alimentarse, y nosotros también lo podemos aprovechar como tal. Caramelitos de propóleo, también muy buenos para la garganta. Sección de panal, eso es nuevo. Unos cortecitos de panal, eso es miel tal cual sale de la colmena, es inmaculada, intocable. No la tocó nadie más que la abeja a esa miel.
0: Qué bárbaro, sí. Bueno, cera.
1: La cera de abeja tiene múltiples usos, principalmente para cosmética, para hacer ungüentos, para hacer cremas, pero tiene múltiples usos, como moldería en artesanía, porque es maleable, a temperatura es maleable y uno puede moldear y fácilmente generar algún arte. Cubrir maderas, curar maderas, la vuelve impermeable, la madera, el cuero, lo mismo. Bueno, esos son los usos que para hacer pinturas, barnices también.
0: Ajá. Bueno, ¿algo más, Julio, que podamos informar a la gente?
1: Bueno, sobre todo tener en cuenta que en esta época por ahí se ve muchas mieles de otro lado que han sido adulteradas, que ya deja de ser miel. No es lo mismo miel pura que miel homogenizada. Miel miel homogenizada, es una miel mezcla, por eso siempre encontramos miel de un solo color, y es una miel mezcla, a diferencia de lo que encontramos acá en el puesto, de diferentes características, ¿no?
2: Bueno, punto final para el panorama productivo del día de la fecha, ¿eh? Por vuestra atención, muchísimas gracias. Hemos hecho el panorama productivo de la sala de sonido, musicalización y puesta en aire. Cristian Cordillo, nuestro director Horacio Abril, y quien les habla, Roberto Sáveda. Hasta mañana, si así Dios lo quiere.

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uno de los discos más exitosos para Airbag, haciendo mención a las canciones Por Mil Noches, Noches de Insomnios, y con este disco Libertad regresan al éxito de sus dos primeros álbumes, logrando llenar el Estadio Luna Park. Airbag, sonidos que

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0: un trío para disfrutar ahora. Prince Royce junto a Jennifer Lopez y las intervenciones de Pitbull con esta canción se quedan en la décima posición del Latin Sound. Back Up.
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0: Pelion junto al alemán Sid hacen de esta canción para el álbum True Colors del año 2015 y así encabezan las listas de la música dance. Te acercamos la música que te gusta en los primeros 30, por supuesto, Sid junto a John Billion, Beautiful Now.
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0: ¿Te gustó ese piropo o qué? ¿Te lo compro?
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0: patrón. Que tenemos ubicada la niña. Está con el Maluma por el sur.
1: Reunime a toda la gente.
2: ¿Cómo, patrón?
3: Que me reúna a toda la gente.

0: del italiano Giorgio Moroder. Llega con el disco después de 23 años en pausa, 19º en su carrera y uno de los productores más importantes de la industria. Ojo, trabaja con la música dance desde los años 70, colaborando con Donna Summer y antes de consolidarse el sintetizador para las bandas sonoras de la película de los 80 y trabajando con Daft Punk, entre otros. Giorgio, Déjà Vu.
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0: Se formaron a comienzos del año 2010, buscando un lugar sonoro. Una banda muy fresca que se presentaba en múltiples bares del circuito porteño, llega con una nueva generación para su primer disco. Trabajan con Alfredo Todd y Pablo Guyot. Foxley, ¿dónde va a parar?
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0: Niju junto al rapero Pitbull y el cantante llegan con este tema que aparece en noviembre, anticipándose al verano latino del año 2014. Se acomoda en el noveno lugar de la lista Billboard Hot 100 y lo disfrutas en los primeros 30. Niju junto a Pitbull, Time of Your Life.
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0: una de las propuestas más interesantes del llamado nuevo pop argentino, buenas melodías, arreglos, y se formaron ellos en el año 2013. Tenían los demos de sus canciones hasta que por fin pudieron ver la luz con la canción que sonó por primera vez en la radio, e incrédulos de lo que estaba sucediendo, se abrieron paso a la escena musical argentina. Será Pánico, Actriz.
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0: acuerdan de este tema? Pitbull, que venía vendiendo más de 5 millones de discos mientras que Sansao y Osmari venían con otros éxitos. Con esta canción llama la atención del público latino de fitness. Un sonido totalmente renovado y moderno, súper pegadizo. Pitbull, Osmari García, Sensato, El Taxi.
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0: Sin duda que cada vez que escuchamos alguna de sus canciones, no podemos dejar de pensar que se fue en la cúspide de su carrera, tan joven y talentoso, único. Next Week lanzó la historia de este DJ que llega a la cima mundial con un hit brutal, escrita y producida por Martin Garrix. Avicii, Waiting for Love.
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Es el turno del DJ David Guetta. No lo podíamos dejar afuera con la colaboración de la cantante rapera Nicki Minaj y el DJ Afrojack. Bebe Rexha aparecen en el año 2015 para el álbum Listen. Y te acercamos todos los éxitos en los primeros 30. David Guetta, Afrojack, Nicki Minaj, Hey Mama. Gracias amigos, espero que lo hayan disfrutado. Nos encontramos la próxima acá, por supuesto, en los primeros 30. Chau.

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Hola, ¿qué tal? Muy, pero muy buenas tardes, noches. ¿Cómo les va? Es un gusto saludarlos en esta jornada de este lunes 8 de junio de 2026. Bienvenidos a esto que es el panorama de noticias acá por FM Frontera 97.7 para toda la ciudad de Chilecito y zonas de influencias. También nos puedes escuchar a través de la web www.fmfrontera.com. Si no, puedes bajar la aplicación a través de Play Store, nos buscas como Frontera 97.7 y nos escuchas en cualquier dispositivo móvil. ...52-52-49... la línea directa de nuestra radio y de nuestro programa, para que vos puedas interactuar, para que nos mandes un vídeo, un mensaje, un audio, fotos, lo que sea necesario en materia, obviamente, de información. Así ya sabes, siempre podés estar en contacto, y yo particularmente le agradezco a cada uno de aquellos que colabora inmediatamente ante un hecho que tiene alguna cierta connotación o una importante connotación del tipo social, público, en materia de siniestralidad vial, en materia de hechos violentos y demás, donde normalmente la gente colabora y nos envía inmediatamente alguna data para que nosotros hagamos la cobertura. Así que bueno, muchas gracias a todos y cada uno de los que siempre colaboran. Anoche, por ejemplo, estábamos promediando las 8 de la tarde por ahí, inmediatamente me llegó la información sobre el siniestro ocurrido allá en Vichigasta, con una, dicho sea de paso, poner de manifiesto que luego de haberse hecho las pericias correspondientes, los dosajes en sangre o las alcoholemias pertinentes, el quien conducía el vehículo menor, en este caso, con una actitud tremendamente irresponsable, se pudo determinar que tenía 1.76 de gramos de alcohol por litro de sangre, indudablemente estaba tremendamente borracho, y esa es la causa principal de la colisión frontal que tuvo con el camión, donde no tan solo, bueno, hay tres personas que han sufrido las consecuencias a partir de lesiones que no han sido considerables, pero que sin embargo ya sí fue un mal rato. Encima, romper una herramienta de trabajo como es el camión de esta gente que se dedica al transporte de leña y todas esas cuestiones, indudablemente que esto es lo que tenemos que medir y rever, si se quiere, ¿no? Respecto a las conductas y a los digamos, y a las acciones que llevamos adelante y que a la postre pueden traer una seria consecuencia, costarnos la vida y poner en riesgo la de terceros, ¿no? Así que bueno, esto me parece que de una vez por todas tenemos que cada día marcar más fuerte esa historia de ser tremendamente conscientes en cuanto a este tipo de cuestiones, ¿no? Por ejemplo, el sábado próximo pasado, creo que fue, ¿no?, el evento organizado, folclórico, organizado en el Club Cultural, donde, bueno, por ahí la gente se enoja, ¿no? Dice, che, ¿por qué hacen controles de alcoholemia donde salimos una peña, donde sabemos que tomamos un vino, tomamos una birra? Y para eso está la posibilidad de que se designe el chofer, aquella persona integrante de la familia o del grupo de amigos que concurran a un evento. Siempre hay uno que no toma, que no bebe ningún tipo de bebida con alcohol, en consecuencia ese es el chofer designado, para evitar situaciones no deseadas. Y si no, también el uso de vehículos de alquiler, que eso también es sustancialmente válido, ¿no? Pedir un taxi, un remis, cualquier otro tipo de sistema de transporte de pasajeros públicos,
De esa manera te desentendés del manejo y podés disfrutar sin estar pensando que voy a tomar un vino y después me agarro la colemia, medio millón de mango de multa y todo lo demás. Y como si no fuera, o como si esto fuera un poco, particularmente no pensamos en la consecuencia, ¿no?, del riesgo de la vida para sí mismo y para los demás. Entonces, esto es realmente, me parece, lo válido, ¿no? Que debemos tomar la debida conciencia, no tomar alcohol, deber tomar la conciencia de no manejar en situaciones de embriaguez, porque indudablemente podemos traer aparejado un desenlace como el que ocurrió el sábado en Vichigasta. Mira, el hecho fue a las 7:30 de la tarde. Me imagino que esta persona alcoholizada venía de algún evento del mediodía, una cosa así, regresaba seguramente, y en esas condiciones, con 1,76 es una barbaridad. Para que tengan idea, 48 gramos de alcohol por litro de sangre, más o menos representan dos vasos de cerveza, 48. Entonces, si hablas de 1,50, es más de un litro, litro y medio de cerveza, que donde obviamente te puede tomar, te puede provocar, digamos, una desconcentración válida que a la postre traiga aparejado, si se quiere, algún hecho no deseado. Así que bueno, la rotura del camión de este hombre, por lo que se vio en las imágenes proporcionadas por la policía y demás, o por estos amigos que nos han llamado y que han sacado una foto, se puede ver el daño tremendo al vehículo de mayor porte, que es una herramienta de trabajo, ¿no? ¿Cuánto le va a costar? Ponele que este que provocó el siniestro diga, yo me hago cargo, pero lo mismo. Varios días del camión parado, el dolor de cabeza y el trauma, porque por más leve, chico que sea el siniestro en el cual vos participás, el trauma que provoca la postre, sinceramente, es que si no, digamos, es para tenerlo en cuenta. Aquellos que ni siquiera piensan en la posibilidad de llevar adelante algún tipo de concurrir a una sesión psicológica como para sacarse eso, ¿no? Pero bueno, la situación no está para tanto, pero bueno. Bueno, señoras y señores, exactamente han transcurrido ya en la República Argentina 39 minutos de la hora 20. 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Bueno, la temperatura. La temperatura a esta hora es bastante bajita, el cielo sigue todavía bastante nublado, la temperatura es de 9 grados y donde, bueno, se avizora la posibilidad de, 2 grados más vamos a tener mañana como máxima, es decir, probablemente estemos en los 18, 19 grados como máxima, pero por ahora tenemos 9 grados de sensación térmica, 10 la temperatura con 9 de sensación térmica. Así que bueno, hay que empezar a acostumbrarse porque se viene el invierno. Si bien es cierto, los entendidos en la materia dijeron que vamos a tener un invierno corto, pero tremendamente riguroso, con altos porcentajes de humedad en el ambiente, a partir de lluvias que vamos a tener durante gran parte del invierno y que obviamente van a provocar temperaturas o sensaciones térmicas mucho más bajas por el elevado
índice de humedad relativa en el ambiente. Va a ser cortito, pero riguroso. Así que, bueno, hay que prepararse para eso. Dicho sea de paso, el sábado hemos tenido una lluvia realmente muy, muy, muy linda, que hace un montón que caía una agüita, y particularmente que beneficia muchísimo el sector de campo, los espacios verdes, que por ahí no se suigan nunca, entonces, de la ciudad, ¿no? Entonces la caída de agua viene bien también para los fondos de las casas, donde por ahí la gente dice, estamos en invierno, no hace falta agua, pero un chaparroncito de llovizna, de gota gruesa, como fue la del sábado, en la cantidad de horas que ha llovido, ha sido más que suficiente para poderle darle humedad a la tierra en la región, ¿no? Así que bueno, así dicen que vamos a tener un invierno corto, pero con temperaturas rigurosas en la merma, ¿no? Temperaturas muy bajas. Bueno, hablando de cuestiones meteorológicas o fenómenos, aprovechando el segmento, el terremoto ocurrido en Filipinas de 7.8 grados de intensidad, verdaderamente ha provocado mucho daño estructural y al menos se habían contabilizado 35 muertos, más de 300 heridos. Las imágenes que se han podido y se han viralizado a nivel mundial, se puede ver la caída, no de mampostería, sino de edificios, de uno, dos, hasta tres pisos, que se han desmoronado como si fueran de cartón por la intensidad del terremoto. 7.8 indudablemente es tremendamente fuerte. Se esperaban para las próximas horas, había una alerta de tsunami, cosa que por ahora todavía no se conoce mayor información respecto a si sigue vigente la alerta y si hay posibilidad de que esto ocurra, ¿no? Porque normalmente cuando esto acontece se pone en jaque toda la parte de Oceanía, parte de Asia y parte de Oceanía, ¿no? También por ahí corre en riesgo todo lo que es Japón, puede llegar algún oleaje importante a la zona de Australia, bueno, toda esa parte indudablemente se torna como se ponen en alerta ante la posibilidad de un tsunami. Así que bueno, vamos a ver qué es lo que pasa, de ojera que no ocurra otro fenómeno para provocar aún mucho más daño y que todo se mantenga, y hay que pedirle al Tata Dios. Y eso que en Filipinas hay un altísimo porcentaje de profeso de religión católica. Esperemos que el Tata Dios los ayude a los filipinos y que de esta manera pueda ayudarlos a recuperar este daño a partir de este fenómeno o evento absolutamente natural, ¿no? Hay algo que no se puede predecir, casualmente son los movimientos telúricos. 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Señores, para remontarnos hacia el fin de semana,
Bueno, tenemos que dar cuenta acerca de la celebración de una de las festividades más importantes que tiene la Grey Católica, que en este caso es la fiesta del cuerpo de Cristo, del Corpus Christi, donde casualmente las dos comunidades o las dos parroquias, la parroquia Sagrado Corazón de Jesús y la parroquia en formación, casi presta a ser, digamos, oficializada, la parroquia Virgen del Valle, se han desarrollado diferentes actividades en relación a esta festividad. Acá en el centro, en la parroquia Sagrado Corazón de Jesús, tal cual el diálogo que habíamos mantenido con el padre Jorge Hilal, nos contó acerca del oficio de la misa. La única misa que había era a las 5 de la tarde, luego venía la procesión alrededor de la plaza, que estuvo todo esto presidido por el padre Lucas. Mientras que en la comunidad de la futura e inminente parroquia Virgen del Valle, cuyo referente es el padre Juan Manuel, anunciaron una caravana que comenzó pasada la hora 10 en la capilla Santa Florentina y abarcó todos los barrios donde están las comunidades religiosas que conforman la parroquia Virgen del Valle, ¿no? Que la parte centro oeste, norte y sur de la ciudad, ¿no? Desde una línea imaginaria, por ejemplo, de la calle José Hernández para arriba es todo la parroquia Virgen del Valle, que abarca San Cayetano, San Ramón, las Virgen del Valle, San Francisco, no me acuerdo si queda para una u otra, la verdad que no estoy tan seguro. Pero bueno, hacia la zona oeste, Guanchín, todas las comunidades barriales, de ahí está San Ramón, el oratorio Virgen de Lourdes, todo ello casualmente está absolutamente circunscripto a lo que es la nueva parroquia. Se desarrolló la caravana que casualmente ha circulado las calles de todos estos barrios mencionados, la zona Los Altos y demás, Parinestal, los nuevos barrios, y de allí a la hora 16:30 más o menos arribó a la capilla Virgen del Valle, que va a ser la futura sede de la parroquia, donde el padre Juan Manuel ofició y presidió el oficio de la Santa Misa. Así que realmente con un marco de feligreses más que importante, donde hemos participado de la Santa Misa. Y más tarde, las integrantes de la comunidad de esa capilla, o con el aporte de todas las comunidades que conforman la parroquia, han ofrecido un vasito de café con pan casero que estaba riquísimo. Así que se ha vivido de una manera muy intensa y muy linda, a pesar del frío, esta festividad del cuerpo de Cristo o el Corpus Christi. Así que felicitaciones a todos quienes han participado y quienes han tenido esa tarea, ¿no?, de andar por gran parte de la ciudad en lo que ha sido la organización de esta caravana que se desarrolló en la mañana y en la tarde del domingo. Por otro lado, el Día del Periodista, que de alguna manera, mucho más allá del desayuno ofrecido en nombre del municipio y del Consejo Deliberante el viernes próximo pasado, del cual yo no he participado por cuestiones de fuerza mayor, por las fotos que pude ver y después en la reunión que hemos tenido de camaradería con los colegas, me comentaron de que no hubo la presencia de ni un solo concejal. Ni un solo concejal se ha tomado la tarea de ir a acompañar acontecimiento, donde de pronto también iban a ligar el desayuno, pero lamentablemente de ningún partido político, de ninguna representación
o facción política dentro del propio oficialismo se ha dignado en ir a acompañar a los colegas que estuvieron presentes allí. Bueno, el viceintendente, en representación del Consejo Deliberante, acompañado por su secretario deliberativo y administrativo, y el ejecutivo representado por dos o tres secretarios de Estado que estuvieron presentes allí y que después se borraron, se fueron. Así que esta es la forma que tratan a la prensa y después, después se enojan, ¿no? Pero bueno, sabrán y tendrán más que motivos que suficientes para justificar la ausencia en un evento que no están obligados, indudablemente, pero al ser representantes del pueblo, de alguna manera están ellos representando a la comunidad en eventos de estas características, ¿no? Pero bueno, últimamente los concejales están teniendo este tipo de actitud. Por ejemplo, para el día de los jardines infantes también hubieron uno o dos concejales. La verdad que son unos flojos de aquellos, muchos de ellos, ¿no? Pero van para el cholulaje cuando hay que entregar algo. Por ejemplo, para el día de los bomberos estuvieron como 6 o 7 concejales porque, claro, salen en la foto, entregan reconocimientos y les gusta hacer el cholulaje a los de la oposición, que se viven criticando al oficialismo, pero cuando desde protocolo le dice el concejal o la concejal de la oposición va a hacer entrega de esto, se sienten totalmente llenos, ¿no?, de placer y satisfacción de figuretear. Pero bueno, casualmente el día sábado se desarrolló el acto del Día de los Bomberos y allí estuvieron varios concejales, casi la mayoría de los secretarios de Estado. El intendente no participó ni del Día del Periodista, ni del Día de los Bomberos, ni de la festividad del Corpus Christi, ya que normalmente suele identificarse como un católico, activo. Pero bueno, no participó de nada, parece que estaba de vacaciones, ¿no? Pero bueno, no anduvo en ninguno de esos eventos que por ahí pudiese haber tenido, pero sí estuvo en el del doctor Fonsalida en la ciudad capital, allí en cuando fue el jueves próximo pasado, donde estuvo presente, ¿no? Así que bueno, esto es lo que ha ocurrido y bueno, y la parte, digamos, social de con motivo del Día del Periodista, lamentamos de que desde el ámbito oficial de la Dirección General de Prensa del municipio no haya sido quien se encargó de hacer si había, estaba previsto algún tipo de agasajo para los hombres y las mujeres de prensa, para que sea unificado, ¿no? Pero bueno, en apariencia hay una intención de dividir, porque uno le dan un poco de asado a uno, un poco de asado al otro, y bueno, dividen. Y normalmente está instituida la consigna popular: divide y reinarás, ¿no? Me parece que eso es la intención que tiene el poder político, y de pronto la falta de, si se quiere por ahí, de plantearse, si se quiere por parte de la dirección de prensa, decir, nosotros queremos en nombre del municipio, obviamente, homenajear a todos los hombres y mujeres de prensa de una forma unificada, como ocurría antes, ¿no? Pero bueno, esto no ha sido así. Bueno, unos estuvieron por un lado, el otro por el otro lado, están como unos que son más oficialistas que el otro, vaya a saber cómo lo pensarán. La cuestión es de que anoche estuvimos ahí un grupo de colegas en la casa de uno de ellos, que ofreció gentilmente su propia vivienda para poder disfrutar ahí de un buen momento, comiendo algo y tomando y disfrutando de una linda conversación entre los que estuvimos presentes. Así que bueno, agradecido a Mario y a su familia por albergar a más de 12, 13, no sé cuánto éramos, los que estábamos allí, donde no deja de ser, digamos, una molestia, ¿no? Pero indudablemente la absoluta y decisión
de gentil de albergarnos y de hospedarnos, ha sido realmente muy, muy lindo el momento que hemos pasado, ¿no? Así que bueno, ahí hemos hablado de las cosas de todos los días, de estos chicos que están incursionando hoy en el mundo de la comunicación social, que tampoco no sabemos si son, lo tienen o son con título, sin título, que en su defecto el hábito no hace al monje, porque de pronto muchas veces hemos hablado nosotros acerca de quienes han tenido la posibilidad de pasar por el claustro universitario, pero carecían categóricamente de la formación, del ámbito que donde se hacen los verdaderos periodistas, que es la calle, ¿no? Puedes tener mucha formación en el conocimiento de universitario, pero si no, la práctica no la haces donde tiene que ser, indudablemente que resulta que no podés desarrollar la actividad como corresponde. Entonces, muchos de nosotros tenemos esa escuela, la escuela de la calle, y que nos ha permitido paulatinamente ir creciendo de una manera donde cada uno obviamente tiene la decisión de ser responsable, de manejar, de formar opinión, de generar información y todo lo demás. Otros no lo son, otros son más irresponsables, otros no generan nada, los otros copian y pegan. Bueno, un sinfín de situaciones. Después la capacitación también, como dice el dicho o el refrán popular, nunca es tarde para aprender. Por eso yo le decía a esta mañana a Horacio que nosotros en Chilecito tenemos la Universidad Nacional de Chilecito con la carrera de comunicación social, que si bien es cierto, la carrera en el tercer año te permite elegir la rama del periodismo propiamente dicho o de la comunicación social, institucional. La gran mayoría de los que ingresan en la carrera, cuando llegan al tercer año, eligen la comunicación institucional. Claro, es mucho más tranquilo, no tenés que pelear con nadie, no tenés que estar en la lluvia, el sol, la nieve, el calor, el frío, nada. Normalmente los licenciados en comunicación institucional están en una oficina con aire acondicionado, tienen secretario, máquina de café al toque. Bueno, esa es la tarea de la comunicación institucional, para las empresas, para los estados y demás. En cambio, lo otro, hay que andar para generar, para buscar, para, bueno, un sinfín de cosas. Entonces, lo que yo me preguntaba esta mañana, digo, ¿por qué la Universidad Nacional de Chilecito, en manera conjunta con la Dirección General de Prensa de la Municipalidad y la gente de prensa del Consejo Deliberante, por ejemplo, organizar, pero de antemano, allá el 7 de junio es el Día del Periodista, bueno, allá en marzo, en abril, organizar, módulos de capacitación, que el que quiera ir vaya, que no sea obligatorio, pero ahí te va a poner va a poner en el lugar aquellos que verdaderamente quieren seguir aprendiendo a pesar de no haber pasado por el aula de la universidad, pero una capacitación con tipos o con profesores avezados en comunicación con la era digital, qué sé yo, hay tantos temas para abordar que de pronto me parece que tranquilamente podría ser esa la iniciativa. Principalmente, insisto, que nuestra universidad tiene la carrera de comunicación social. Entonces, ofrecer ese tipo de conocimientos para mejorar la calidad de la comunicación periodística que hay en Chilecito, ¿no? Principalmente nosotros estamos ya de vuelta, estamos en una, al menos yo, comencé una carrera del tipo regresiva, es decir, muy pronto y casi no sé cuándo voy a colgar los botines, voy a dejar de hacer esto, me dedicar a vender ballenitas, no sé, voy a hacer alguna cosa que me ocupe el tiempo, pero esto y todo lo demás. Quiero que nos dé una mano, nos ayude también con su experiencia.